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música también enciende la corteza prefrontal, te regula tus emociones y el hipocampo, donde se guardan tus recuerdos más profundos. Tu cerebro libera dopamina, el químico del placer.

concentración y hasta ayuda a reducir la ansiedad y el estrés. La música puede reactivar recuerdos que parecían perdidos. En pocas palabras, la música no solo entretiene, también moldea y entrena tu cerebro, convirtiéndose en una medicina invisible que todos usamos sin darnos cuenta.